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1: Te indicamos la hora, las 8:30.
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0: Te indicamos la hora, las 9:01.
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0: Te indicamos la hora, las 9:32.
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0: Te indicamos la hora, las 10 en punto.
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Te indicamos la hora, las 10 y 31 minutos. 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

0: Te indicamos la hora, las 11 y 3 minutos. 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

0: Te indicamos la hora, las 11:33. 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

0: Te indicamos la hora, las 12 en punto.
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Te indicamos la hora, las 12:31. 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

0: Te indicamos la hora, la una y un minuto.
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Te indicamos la hora, la 1:32. 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

0: Te indicamos la hora, las 2 en punto.
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0: Te indicamos la hora, las 2:31. 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

0: Te indicamos la hora, las 3:03.
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Te indicamos la hora, las 3 y 30 minutos. 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

0: Te indicamos la hora. Las 4:02.
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Te indicamos la hora, las 4 y 31 minutos. 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

0: Te indicamos la hora, las 5 y 2 minutos.
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Te indicamos la hora, las 5 y 30 minutos. 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

0: Te indicamos la hora, las 6 en punto.
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0: Te indicamos la hora, las 6:34.
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0: 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Te indicamos la hora. Las 7 en punto. 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

0: Te indicamos la hora, las 7:30.
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0: Te indicamos la hora, las 8 en punto.
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0: Te indicamos la hora, las 8:30.
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0: Te indicamos la hora. Las 9 en punto.
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0: Te indicamos la hora, las 9:32. 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

0: Te indicamos la hora, las 10 y un minuto.
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1: Ya, ahora sí. Hola, hola, hola. ¿Qué tal? ¿Cómo están ustedes? Bienvenidas y bienvenidos. Oye, la lluvia causa problemas en todos lados. También en los equipos electrónicos. 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Oye, ha llegado información de todos lados respecto de el comportamiento que ha tenido este temporal en los distintos lugares de la región de la Araucanía. Hay algunos lugares que lo han pasado bastante mal, hay otros que están ahí en vilo respecto de cómo va a ser el comportamiento de este temporal en las próximas horas. Así que vamos a estar hablando de eso y mucho más en esta jornada. Estamos preparando ahí un despacho. Luego lo vamos a sacar al aire porque hay alguna pasadita aquí con el teléfono. Oye, volver a repetir a la gente que está circulando por la avenida O'Higgins a tener mucho cuidado, a tener resguardo con las distancias. Si hay un vehículo que lo antecede, por supuesto, a tener la precaución de no acelerar. Tenemos una ciudad que es bastante pequeña, podemos llegar a cualquier lado en pocos minutos, así que no hay necesidad. Por último, o se levanta más temprano o me calma los nervios. Una de dos.

Y anoche, después de la medianoche, se dio una evacuación en la zona de, en la comuna de Arauco, específicamente en la región del Biobío, por la crecida del río Pichilo. Tuvieron que abandonar sus casas varias familias de ese sector de la comuna de Arauco y la región del Biobío, provincia de Arauco. Así que vamos a estar contando de eso y de lo que ha sucedido, cómo se ha comportado Angol frente a este temporal que se ha dejado sentir las últimas horas. Bueno, los que tenemos algunos años sabemos que llueve y ha llovido mucho más en épocas como esta. Y ahora llueve un poco y de verdad varios lugares inundados y todo eso. 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

0: Ya, vamos a preparar el despachito, vamos a ir a ver más informaciones, pero antes continuamos con música. 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

Bueno, vamos a seguir avanzando en esta mañana. Estábamos ahí tratando de hacer las conexiones, pero no resultó. Oye, respecto de este temporal que está desplegándose en gran parte de nuestro territorio, y para eso vamos a echar un vistazo rapidito a todo lo que está sucediendo en nuestro territorio nacional y también en otros lugares.

Sigue la alerta de viviendas con daños por vientos y lluvias en el Biobío y la Araucanía. Las precipitaciones avanzan ya hasta la región del Maule. París insiste que hay puntos del proyecto de reconstrucción que irán sí o sí a comisión mixta.

Dólar cae levemente ante buenas señales inflacionarias desde Estados Unidos. Cuba restablece su red eléctrica tras el tercer apagón general en 8 días. Recrudece la guerra en Irán. Estados Unidos ejecutó una nueva ola de ataques.

SADAC reconoce que Hermosilla le informó de gestiones a su favor. La ex ministra de la Corte de Santiago declaró el 27 de mayo.

0: Por frente de mal tiempo, suspende las clases en establecimientos educacionales de la ciudad de Angol, Renaico y gran parte de la provincia de Malleco. Exalcalde Reinao, condenado por estupro reiterado, abuso sexual e inducción al aborto. Son parte de las informaciones de esta jornada.
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0: Oye, Silvito, vamos a estar con esta información, sobre todo la que probablemente le importa a mucha gente de la comuna de Renaico, de la puerta norte de la región de la Araucanía. Bueno, este martes ya se conoció respecto de este largo juicio que tuvo que enfrentar el alcalde Juan Carlos Reinao, el exalcalde de Renaico. El tribunal, en lo penal de Cañete, decretó la jornada del martes el veredicto condenatorio en contra del exalcalde de Renaico, Juan Carlos Reinao Marilao, quien fue acusado por la Fiscalía por diversos delitos sexuales que habría cometido en contra de tres víctimas mujeres, una de ellas menor de edad al momento de la ocurrencia de los hechos, además de una inducción al aborto, según señala lo que dio a conocer ayer el tribunal en lo penal de Cañete. El exalcalde fue condenado por los jueces por los delitos de abuso sexual, estupro reiterado e inducción al aborto. La lectura de la sentencia fue programada para este viernes 7 de agosto a las 14 horas. El juez Marcos Pincheira señaló que no se logró acreditar el delito de violación en contra de una de las denunciantes, siendo absuelto de ese ilícito. También se acogió una demanda civil en favor de una de las víctimas del exalcalde. Recordemos que el alcalde Reinao está cumpliendo una medida cautelar de prisión preventiva en el centro de detención preventiva de la comuna de Traillén desde noviembre del año 2023 tras permanecer 9 días prófugos de la justicia. Bueno, hay varias acusaciones que fueron incluidas, tres de ellas quedaron fuera de este juicio específicamente. La fiscalía estaría pidiendo por la totalidad de los delitos cometidos por el exalcalde más de 60 años de cárcel. Pero el próximo 7 de agosto el tribunal va a determinar la pena que va a tener que cumplir el exalcalde Reinao. Pero recordemos que además le queda a él una instancia de apelación. Eso dependerá también del resultado de la pena que le indique. Esto de ser una gran figura pública, no tan solo a nivel local, regional, sino que también a nivel nacional, termina en la cárcel. 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

0: Seguimos avanzando en nuestra programación de este día, miércoles 15 del mes de julio. Al parecer tenemos varios problemitas técnicos, ¿ah? Esperemos que se pueda... Bueno, el temporal.
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0: Bueno, lo que está pasando, vamos de inmediato, vamos a ver si podemos hacer este contacto. Tenemos hartos problemas técnicos en la mañana, ¿eh? Ahora sí, vamos.
2: Buenos días a todos nuestros amigos auditores a través de la radio en este día miércoles con bastante lluvia en la capital de Malleco, para entregar un informe que entregó tempranito el director regional de Senapred en la Araucanía, Ian Gorayet, quien se refirió al balance y a tomar las medidas de precaución referente a este temporal que está azotando el sur de Chile y también la región de la Araucanía, tanto para Cautín como Malleco.
3: Diferente sistema está evolucionando, en el sentido que al momento se suma una alerta temprana preventiva por marejadas anormales a contar del día jueves hasta el sábado 18 de julio. Además, se actualizó el viento para el día jueves también en el valle de la región hasta 90 kilómetros por hora. Y el resto de la costa y la cordillera de la costa, 70 kilómetros las rachas. Por eso hacemos nuevamente el llamado a mantenernos informados e informadas de estas condiciones meteorológicas en los canales oficiales, a preparar nuestra mochila de emergencia, a revisar las techumbres, a revisar puertas y ventanas que podrían permitir filtración de agua o de temperaturas más bajas, ¿cierto? Hacer comunidad, activar las juntas de vecinos, las juntas de adelanto, los comités de agua potable, rural, activar todas las formas posibles de comunidad, sobre todo en los sectores más rurales, más apartados, ¿cierto?, que pudiesen quedar más propensos a inundaciones, a las ráfagas de viento, ¿cierto?, o a la posibilidad de la nieve, que también se espera un monto cercano a los 30 centímetros. Ante cualquier emergencia, como siempre, hacemos el llamado a notificar a la municipalidad correspondiente, a carabineros o a bomberos, para atender lo antes posible cualquier contingencia.
2: Ahí está la palabra del director regional de Senapred de la Araucanía, Ian Gorayet, quien se refirió al balance durante la jornada de esta mañana. También mencionar que ayer por la tarde hubo algunos accidentes de tránsito en la ruta Angol-Coyipuy, producto de la lluvia. El pavimento está resbaladizo, camiones que se salieron de su vía, otros que se atravesaron. Y durante la jornada de la noche también en la 5 Sur, un accidente de tránsito.

0: Con unas cintas para que la gente no ingresara como forma de medidas de peligro, producto de si caían algunos ganchos de los árboles. También en algunos ríos, por ejemplo en la Arcadia, se cerró el ingreso hacia la ribera y por si había desborde de río o producto de la lluvia, hay amigos que van en los vehículos para allá y pueden quedar enterrados. Y producto de ello se cerró con una cinta de peligro también para no ingresar ahí en la bajada al río La Arcadia, entre otros sectores. También en el centro de la ciudad, producto de los trabajos que se están realizando con las maquinarias en cambios de algunos ductos de agua, también hubo algunos problemas porque se dio la tierra producto de la lluvia y también habían unos espacios que no estaban rellenos y estaban con agua, pasaban algunos vehículos que nos mencionaban y caía la rueda delantera y producían algunos problemas mecánicos. Eso es lo que nos manifestaron algunos amigos auditores durante la jornada de anoche y hoy por la mañana. Como digo, las cuadrillas de emergencia siguen trabajando, tanto de la delegación provincial como de la municipalidad, y también bomberos tuvo acuartelamiento el día de ayer. Durante la mañana, unos par de minutos más, a ver si podemos tener la voz de tanto de la municipalidad, de la delegación, para poder ver el catastro que tienen ellos de las personas que sufrieron daño con las lluvias el día de ayer y durante la jornada de esta noche y durante esta madrugada de este día miércoles. Nos quedamos con ustedes en Estudios Centrales. Retomaremos el contacto en un par de minutos más para saber qué está sucediendo, cuál es el balance que entregan las autoridades de este, fuerte temporal que está afectando al sur de Chile, ya que la comuna de Angol también ha tenido algunos problemas. Además, también se suspendieron todas las clases en los establecimientos educacionales, tanto rural como urbanos en la ciudad de Angol, y por ejemplo en comunas vecinas como Renaico, también Los Sauces, Coyipulli, entre otras. Nos quedamos con ustedes allá en Estudios Centrales y durante la jornada de la mañana vamos a estar entregando detalladamente lo que está sucediendo en la comuna de Angol y algunas comunas vecinas de la capital de Malleco.
1: Bueno, ahí estaba el contacto con Miguel Ángel Albarrán respecto a lo que está sucediendo en la comuna de Angol. El llamado es a que si hay lugares a los cuales se está de alguna forma restringiendo el acceso, que las personas respeten aquello, porque sin duda es para resguardar su seguridad, su integridad. Así que a tener mucho cuidado. Los vientos se van a intensificar, según lo señalado por meteorología, durante esta jornada. El temporal este va avanzando hasta la zona del sector del Maule, la región del Biobío. Recordemos que en algunos sectores de Arauco hubo evacuaciones anoche. Hay otros lugares que se mantienen en vilo respecto a la información que se está recibiendo por parte de las autoridades y al avance de este primer gran temporal que está afectando a el territorio nacional o a gran parte del territorio nacional. 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

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Y ahí en la esquinita, avanzamos un poquito más. 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

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Oye, para todos los que nos están enviando mensajitos, estamos tratando de mejorar los detalles técnicos, ¿ah? El temporal.

Hoy, este miércoles se podría votar en sesión del Senado la mega reforma. Una sesión que se prevé maratónica, se realizará este miércoles en la sala del Senado, que votará el proyecto de reconstrucción nacional, mientras que el gobierno sigue con sus esfuerzos de última hora para sumar apoyos. Con 10 minutos de intervención por cada senador, la discusión en particular de la denominada mega reforma podría extenderse por más de 8 horas si los parlamentarios hacen uso completo de la palabra. Las estimaciones generales precisan que la tramitación podría durar hasta cerca de las 2 de la madrugada, en una sesión que iniciará cerca de las 3 de la tarde tras la cuenta pública del Congreso. Así que el esfuerzo del gobierno está centrado en sumar votos para aprobar con algún margen un poco más amplio esta mega reforma.

Así que ya el día de mañana y probablemente el viernes se vaya a saber mayor información respecto a la votación de los senadores. Por otra parte, la exalcaldesa del norte, Karen Rojo, ya está en Chile y fue trasladada esposada al Centro de Justicia. La exalcaldesa de Antofagasta, Karen Rojo, ya está de regreso en Chile. Tal como adelantó BioBio Chile y otros medios, la ex jefa comunal arribó la mañana de este miércoles al país en el marco del proceso de extradición autorizado por las autoridades de Países Bajos para cumplir la condena que mantiene pendiente por fraude al fisco. Su llegada se concretó pasada las 7 horas en el Aeropuerto Internacional de Santiago, en la región metropolitana. Allí la esperaba el fiscal de Antofagasta, Cristian Aguilar, quien encabezó la investigación que derivó en su condena. Karen Rojo descendió del avión esposada y escoltada por dos funcionarios policiales quienes la acompañaron durante su traslado desde Europa. Tras los trámites de rigor en el terminal aéreo, la ex alcaldesa fue trasladada de inmediato hasta el Centro de Justicia de Santiago para su control de detención, continuando el procedimiento judicial derivado de su ingreso al país. Y eso es parte de lo que está sucediendo hoy, noticias fresquitas durante esta mañana solamente. 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Once con once. Once de la mañana, 11 minutos. 11 de la mañana, 11 minutos. Y son las 11. 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
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Seguimos haciendo conexión AM, 11 de la mañana con 14 minutos. 11 de la mañana, 14 minutos.

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1: Lo que estaba pasando en Conexión AM, sí. Vamos a ir de inmediato con nuestra unidad móvil. Ahí está Miguel Ángel Albarrán. Adelante, Miguel Ángel. Buenos días.
2: Buenos días, Carlos. Estamos acá en el Colegio Básico Aragón, ando seremi de Educación, Aaron Ríos, y también alcalde de la Comuna de Angol, don Enrique Neira, recorriendo, la verdad, los establecimientos educacionales para saber en qué condiciones están. A ver si nos da un minutito, estaba conversando con el rector de Educación Municipalizada. Alcalde, ¿cómo está? Estamos para Radio Más, Carlos Enrique, en los estudios. Se ha hecho un recorrido de los establecimientos educacionales, ¿cómo estamos en esta materia por el temporal y se suspendió las clases?
3: Sí, muy buenos días. Hola, Carlos, gusto saludarte. Bueno. Efectivamente, tuvimos la visita del CEREMI de Educación hoy día, muy temprano, llegó acá a la comuna, junto al director de Educación Municipal. Hemos hecho un recorrido y la verdad es que hay tranquilidad. Hay algunas goteras, indudablemente, que entendemos que en un temporal como el que tuvimos anoche, especialmente, no tenemos una infraestructura que pueda responder al 100%, pero tenemos la tranquilidad de que estamos en condiciones como para poder retomar nuestras labores educacionales a partir del lunes. Así que yo creo que hay que entregar la tranquilidad suficiente a la comunidad de que, pese a las inclemencias del tiempo, nuestros equipos de emergencia anoche, desde las 5 de la tarde hasta la 1 de la mañana, estuvieron recorriendo las calles de la comuna y no tuvimos, a Dios gracias, que lamentar situaciones graves de emergencia.
2: ¿Algunos puntos críticos, alcalde, de la comuna?
3: Generalmente ocurren, años atrás recordaremos lo que ocurría en Baviera con Baden. Afortunadamente eso ya está absolutamente solucionado. Lo mismo ocurría en la calle Magallanes, calle Valparaíso, por nombrar alguna de los emblemáticos que de una u otra manera uno se prepara para enfrentarlos de la mejor forma posible. Así que hoy día podemos dar la tranquilidad a la comunidad de que los equipos han funcionado bien. Agradecer siempre a bomberos, al ejército, que han estado permanentemente preocupados también de esta situación, y por cierto a los funcionarios municipales.
2: Le agradezco, alcalde, las palabras, así que vamos a estar en contacto durante la jornada, Carlos, con ustedes, para seguir trabajando en este tema de ver cómo está la ciudad de Angol.
1: Te agradezco, Miguel Ángel. Bueno, para llevar la tranquilidad, entonces, ¿el lunes se retomarían las clases en la ciudad de Angol?
2: Claro, el lunes se retomarían las clases con normalidad acá en la comuna de Angol, no, excepto también si este frente de mal tiempo continúa, a evaluación de Colcerem, que en este momento va saliendo hacia la comuna de Coyipuy, entre otras comunas de la provincia que va a recorrer, después se traslada hasta Cautín, Carlos.
1: Ya, perfecto. Entonces, para la tranquilidad de los padres, los establecimientos están en buenas condiciones y el lunes probablemente se retomarían las clases, así que van a tener descanso los niños en la casa. Así que muchas gracias, Miguel Ángel, por su información.
2: Está muy bien.
1: Gracias. Ahí estaba Miguel Ángel Albarrán, entonces, entregando esta información, bastante oportuna también, porque hay mucha gente preguntándose respecto de la suspensión de clases, ¿hasta cuándo es? Y aquí se acaba de aclarar de algún otro modo respecto de esto, que las clases estarían retomándose el próximo día lunes. Así es que si usted tiene por ahí a un hijo, hija, que estaba ahí en la duda respecto de si iba o no a ingresar a clases el viernes, le contamos que no. Que no va a ingresar a clases el viernes. Que las clases se retoman el día lunes, entonces, para todos los estudiantes de la ciudad de Angol. Y asumimos que también de gran parte de la provincia de Malleco. Porque el temporal no llovió aquí, no va. Pues llovió en muchos lugares, así es que se está revisando los establecimientos vocacionales. El CEREMI sigue de viaje, ahora va hasta la comuna de Coyipuy para poder enterarse en terreno respecto de esta situación, si los establecimientos educacionales resistieron este temporal, y también recordemos que hay muchos de ellos que fueron reparados, y también es bueno ver en in situ que si esas reparaciones fueron efectivas o no. Once de la mañana, 26 minutos, avanza rápido la hora. Nos acerquemos rapidito al mediodía. Vamos a ir con un poquito de música, sí, para que vayamos acortando esta jornada matutina. Hay muchos que hasta ahora están sacando el agüita que les entró producto de una gotera. No, pero por favor no se vayan a subir ahora a reparar la gotera. Está todo resbaladizo, está mojado, se pueden ocasionar un accidente. Mejor que no. Oye, los señores automovilistas, por favor, bajar un poco la velocidad. Bueno, ayer lo comentaba también Miguel Ángel Albarrán respecto de lo que había sucedido en la ruta que une Angol con Coyipulli. Esta ruta, hubieron varios vehículos que se salieron de la pista, un camión que pudiese haber ocasionado un daño mayor. Yo no sé, se supone que las personas que están en un camión son conductores profesionales, que manejan a la defensiva, que conocen de temas de seguridad vial, que tienen una licencia a conducir que dice profesional. Y lo que vemos en la carretera, en los caminos, de profesional, bastante poco. Bastante poco, y se los digo así abiertamente, porque se desplazan a una velocidad que de verdad, no sé si son los únicos que creerán que son los únicos que van en la carretera, los únicos que van en el camino, al momento de cruzarse alguien. Al momento de querer frenar frente a algún árbol caído o simplemente porque hay un vehículo detenido más adelante, no van a alcanzar. Ayer un camión se salió de la pista y terminó en un campo. Menos mal que no había nadie, menos mal que no era un sector habitado. Pero si hubiese atravesado un vehículo pequeño que hubiese ido en sentido contrario, lo aplasta. Y después viene el comentario, no, si yo no... No, pues. Y si a lo mejor es mal pagado porque tiene que dar muchas vueltas para ganarse el dinero, no sé, convérselo con su patrón, pues, con su jefe, con el dueño de la empresa, para mejorar las condiciones. Pero no por querer correr y llegar a todos los puntos más rápido va a terminar dañando a otro, y eso no corresponde. Así que a tener mucha precaución. La mayoría de los automovilistas dicen, vemos un camión, mejor arrancamos. Bueno, nos quedamos bien atrás o lo adelantamos, pero bueno, es difícil adelantar un camión porque dice velocidad máxima, 90 kilómetros por hora. Si lo alcanzáis a 120, te doy un premio. Y estas rutas cortitas aquí, que entre Angol Coyipú y Angol Los Sauces, que además son angostas, no están en buenas condiciones, pero los 90, los 100 no se los sacan. Y después si pasa algo, el lloriqueo, no, si yo no fui, no, yo no tuve la culpa, si yo no fui, yo soy un buen trabajador, soy un buen chofer. No, pues si es un buen conductor, respete a todos los que circulan en la ruta. Seguridad vial. Seguimos, 11 de la mañana, 30 minutos, 11 de la mañana, 30 minutos.

Seguimos haciendo Conexión AM a través de la 93.1, 11 de la mañana, 40 minutos. 11 de la mañana, 40 minutos. Aquí nos llegó una notita de... dice, estimados Mix Medios, nuestra productora, por cierto, como club de voleibol Nahuel Butangol, queremos solicitar su valioso apoyo para difundir nuestra academia formativa y así llegar a más familias de la comuna de Angol interesadas que sus hijos e hijas se integren y practiquen este deporte. Nos cuenta que en tan solo un año de funcionamiento ha logrado reunir a 31 niños, niñas y adolescentes entre 7 y 16 años provenientes de diversos establecimientos educacionales de la comuna. El principal objetivo de esta escuela formativa es fomentar el voleibol formativo escolar, promoviendo valores como el respeto, la disciplina, el trabajo en equipo, el compromiso y la vida saludable. Actualmente contamos con las siguientes categorías: mini voley mixto de 7 a 11 años, dama categoría U12, damas categoría U15 y varones en categoría U16. Durante el mes de julio y agosto tenemos 8 cupos disponibles para niños y niñas entre los 8 y 16 años que desean incorporarse a nuestro proyecto deportivo y formativo. En los lugares o el lugar de entrenamiento para quienes quieran acceder a esto es en la Escuela José Elías Bolívar, la Escuela E25, conocida antiguamente cuando tenía un número la escuela. Los entrenamientos son los lunes y miércoles de 16 a 18 horas y los viernes de 14 a 16 horas. Así que compartimos esta información que nos envía Christopher Navarro Sánchez, profesor de educación física, entrenador del club de voleibol Nahuel Buta de Angol. Vamos a ver si hay el día viernes podemos tomar contacto con ellos. Bueno, les agradecemos por habernos enviado esta información a nuestro correo electrónico produccionesmixmedios@gmail.com. Si alguien desea enviar alguna información, y de esa manera también la estaremos difundiendo.

Y por aquí hay más información. Volvemos a repetir desde SENAPRED y desde varias instancias que están dedicadas a la protección. Han indicado que las personas no se relajen. ¿Se recuerda usted luego del terremoto del 2010? Todos teníamos nuestro kit de emergencia, la mochila preparada para salir y muchas cosas más. Ahora como que se relajaron la mayoría de las personas y el llamado es a que estén relajados, pero que sí tengan y sean previsores y tengan ese kit de emergencia, esa mochila, que obviamente va a ser indispensable al minuto de enfrentar alguna emergencia mayor o tengan que enfrentar alguna evacuación. Recordemos que el día de ayer, junto con el anuncio de la llegada del temporal a la región metropolitana y a la quinta región, hubo un sismo leve, poquito más de 5, pero que en definitiva nos llama a estar en alertas. Hay que estar alerta. Oye, hay un proyecto que no sé cómo catalogarlo. De verdad, hay personas que van a salir y van a rasgar vestiduras y van a... los pro vida, se le acaba eso de pro vida cuando embarazan a la empleada. Bueno, ahí los pro vida quedan calladitos, se le acaba todo su derecho y esto. O cuando se embaraza una hija y después la atienden por apendicitis en alguna clínica. Bueno. Esto respecto a un proyecto de un parlamentario del Partido Nacional Libertario. De verdad que no. Uno dice de qué planeta vienen. Urti Cochea, este parlamentario, ha presentado o está trabajando en un proyecto de ley. Para que, a ver, se lo quiero plantear así de esta manera y que usted lo analice, lo conversa al interior de su hogar. Bueno, usted sabe que con el avance que se ha tenido legislativo de los últimos periodos, se ha alcanzado la posibilidad de que haya aborto en tres causales para aquellas personas que, por ejemplo, tengan inviabilidad del feto, corra peligro de muerte la madre, o aquellas personas que hayan sufrido algún ataque sexual y que hayan sido violadas y producto de aquel ataque sexual, de ese delito cruel y violento, hayan quedado embarazadas. Este tipo de personas, man, que dicen defender, no sé qué defienden, dan un poquito, apretan el estómago. Este parlamentario está presentando y creando un proyecto de ley para que aquella persona, si ha sido violada y que ha quedado embarazada, antes de someterse al aborto, este señor quiere que esa persona, esa joven, esa mujer, escuche los latidos del corazón de el feto que pueda tener dentro, o que lo vea como algo prácticamente obligatorio, y que luego de eso ella decida si quiere o no abortar. Revictimizar a una persona que ha sido violada, que ha sido afectada por un delito tan cruel como ese, y que producto de aquello lamentablemente haya quedado embarazada, y que se quiera someter a un aborto porque obviamente no es algo deseado, y le va a recordar todos los días de su vida ese ataque que tuvo. Pero esta persona lo que quiere es de alguna forma martirizar
a este otro ser humano que está sufriendo y lo quiere hacer sufrir más. ¿Cómo? Que los médicos le hagan escuchar los latidos del corazón. Que le hagan ver, ojalá alguna imagen, para que esa persona, antes de tomar la decisión final, o sea, cuando está ahí en el quirófano, pueda sentir ese efecto. O sea, que el peso de conciencia caiga sobre esa persona y no sobre quien cometió el delito. Que esa persona tenga que pagar todas las culpas. De verdad no sé. No hay palabra, man. Pero el tema es que la gente eligió a este tipo de personas que piensan de esa determinada manera. Y uno piensa, la gente entenderá de qué trata todo esto cuando están eligiendo a alguien, entenderá de cuáles son las responsabilidades de cada uno de los cargos. Falta, de verdad, falta educación cívica para poder, de alguna forma, que la gente se oriente respecto de quiénes, las personas que está eligiendo, cuál es la orientación que estas personas tienen. Ahora bien, si la mayoría de la gente entiende a quién está eligiendo y ha elegido este tipo de persona, la revisión es un poco más interna y más amplia la que hay que hacer. Bueno, hay algunos que podrían estar de acuerdo con el señor. Muchos, y lo digo abiertamente, que me parece una atrocidad, barbaridad. Y estos mismos que están tan preocupados de la vida, dicen que esas personas que le mataron a alguien, que lo hicieron desaparecer, que lo dinamitaron, que lo enterraron, que lo tiraron al mar, no, esas personas sí, no, dejémoslo ahí nomás, son cosas del pasado. O sea, si te vas a cruzar a una línea donde quieres defender la vida, la defiendes toda. En fin, bueno,

0: 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Seguimos disfrutando de los últimos minutitos de nuestro programa de esta jornada.
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0: Así cerramos una nueva jornada en Conexión AM.
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0: Gracias por ser parte de esta conversación. Mañana nos volvemos a encontrar para seguir comenzando el día bien informados.

0: Te indicamos la hora, las 12 y 5 minutos.
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0: 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Te indicamos la hora, las 12 y 7 minutos.
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0: Te indicamos la hora, las 12 y 11 minutos.
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0: Te indicamos la hora, las 12 y 13 minutos.
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0: Te indicamos la hora, las 12:32.
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0: Te indicamos la hora, la una y un minuto.
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0: Te indicamos la hora, la 1:32. 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

0: Te indicamos la hora, las 2:02. 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

0: Te indicamos la hora, las 2 y 31 minutos.
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0: Te indicamos la hora, las 3:03.
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Te indicamos la hora, las 3 y 33 minutos. 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

0: Te indicamos la hora, las 4:03.
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0: Te indicamos la hora, las 4:32.
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0: Te indicamos la hora, las 5:02.
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3: 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Meneses Alvarado, ausente. Pérez Farías, ausente.
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Te indicamos la hora, las 5 y 30 minutos. 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

0: Te indicamos la hora, las 6:01.
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0: Te indicamos la hora, las 6:32. 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

0: Marcamos la hora, las 7:32.
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